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1: Esta es la hora multimedia. 7
2: y 2 minutos.

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Esta es La Hora Multimedia. 8:04.

0: 8
1: y 20 minutos.
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0: 8
1: y 43 minutos.
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1: Esta es la hora multimedia. 9:04.
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0: 9
1: y 28 minutos.
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0: Esta es la hora multimedia. 10
1: y un minuto.
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0: 3
1: y 40 minutos.
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1: Esta es la hora multimedia. 11
2: y un minuto.
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0: 11:51.
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0: ¡Y tres minutos!

0: 00 horas
1: y 12 minutos. 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

0: 00 horas
1: y 20 minutos.
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0: Estás escuchando Estéreo TV, tu nueva dimensión en radio. ¡00 horas!
1: Y 36 minutos.

0: pero 0 horas
1: y 50 minutos. 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

0: 00 horas
1: y 57 minutos. 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
1: Una y 12 minutos.

0: y 24 minutos.
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0: 1
1: y 32 minutos. 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
1: Una
2: y 48 minutos.

0: 2
1: y 00 minutos. 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

0: 2
1: y 8 minutos. 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
1: ¡2:23!
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0: minutos.
1: Y 34 minutos. 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

0: 2:43. 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
1: Dos y 59 minutos.

0: 3
1: y 9 minutos. 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

0: 16
1: y 16 minutos. 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
1: Tres y 33 minutos.

0: 3:46. 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

0: 3:54.
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0: 4
1: y un minuto. 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
0: 4
1: y un minuto.
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0: Esta es la hora multimedia. 4:30.
1: I love you.
0: Esta es la hora multimedia. 4:30.

0: 5
1: y 7 minutos.
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0: 5
1: y 18 minutos.
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1: Esta es la hora multimedia. 5:30. 5:31.

0: 5
1: y 49 minutos.
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1: Esta es la hora multimedia.
2: 6:02.

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3: 6:03.
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1: 6:03.
3: Buenos días.

0: Son las 7 o las 6, 7 minutos de la mañana. Buenos días, familia. Buenos días. ¿Cómo están todos ustedes? Bienvenidas y bienvenidos a la programación brillante de la FM. Buenos días, familia. Ya comienza. Aquí a través de Radio Estéreo TV, primer lugar de sintonía. ¿Cómo están? ¿Qué tal? Hoy es 7 de octubre, día miércoles, mitad de semana. Cuento que este mes de octubre va a traer la Feria del Libro en nuestra ciudad de Jaén. Importante, ¿no? Para aquellos que les gusta la lectura y sobre todo que saben que la lectura construye pensamientos críticos, pensamientos de reflexión y pensamientos de proyección hacia el futuro a través de los libros. Bueno, aquí estamos, como siempre, bajo la dirección general de Mega Eventos y Producciones Lalo TV del señor Lalo Tantaleán Vilches. Frente al micrófono está tu amigo de siempre. Yo soy el Chamo de Estéreo TV. Quiero recordarles que nuestro número es el 943-404-874. Allí ustedes pueden enviar sus mensajes de WhatsApp. 943-404-874 de Radio Estéreo TV. Por aquí nos escriben desde Bellavista. Y bueno, las amas de casa están preocupadas porque nuevamente la falta de agua se hace evidente en el distrito de Bellavista. Y por esa razón, a través de Radio Estéreo TV, a través de Buenos Días Familia, quieren hacer el llamado a EPS Marañón. Toda vez que todos los días, constantemente, se quedan sin agua los amigos de Bellavista. Por aquí nos dicen, hola, mi amigo Chamo, en Bellavista no tenemos agua desde ayer. Desde las 9 de la mañana del día de ayer. Y hasta ahorita, nos escribió a las 5:58 minutos de la mañana. Hasta ahorita no tenemos agua, nos dicen por aquí. Y más que necesitamos para el desayuno de nuestros hijos. ¿Qué pasa, amigos de EPS Marañón? ¿Qué pasa? Ahí el llamado, pues, para que entonces puedan solventar este problema y hacer que el agua de Bellavista se reponga, ¿no? Son las 6:10 minutos, cada mañana tenemos el momento de la reflexión, así que hoy tenemos un bonito mensaje por parte de la Biblia para usted.
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0: La palabra de Dios nos trae la reflexión del día. Y el mensaje de hoy es: Dios es rico en misericordias. Desde los estudios centrales de Radio Estéreo TV en la ciudad de Jaén te saludo. Yo soy Edwin Sánchez y aquí estamos listos y preparados para la reflexión del día. Si nos ponemos a pensar en la misericordia de Dios, estoy totalmente seguro que tu corazón y mi corazón se van a llenar de gratitud. ¿Sabes por qué? Porque Dios no nos trata como nos merecemos. Sí, porque somos imperfectos, somos pecadores, somos desobedientes. Más bien, Dios nos trata con un amor inmerecido. Y cada mañana, es decir, hoy, comenzando el día, ha renovado la esperanza de un nuevo comienzo. Eso se llama misericordia de Dios. Y esa es la razón por la que nosotros seguimos adelante. Porque gracias a la misericordia de nuestro Padre Celestial tenemos el refugio seguro cuando tropezamos y la mano extendida que nos levanta todos los días. Y ante esta misericordia de nuestro Padre Celestial, ¿cuál sería nuestra respuesta? La gratitud. La gratitud en nuestro corazón debería ser la respuesta natural de quienes reconocen la misericordia del Padre Celestial. No solo palabras, sino una vida dispuesta a reflejar esa misericordia de Dios a los demás. ¿Sabes? Por la misericordia de Dios estamos llamados a perdonar. Por la misericordia de Dios estamos llamados a amar. Porque Él nos amó primero. Y cuando las dificultades pesadas aparecen en nuestras vidas y cuando los días se vuelven oscuros, debemos recordar la misericordia de Dios que nos da fuerza y nos da esperanza. Algo que debes saber y nunca debes olvidar: Dios nunca nos ha fallado en el pasado. Dios es el mismo que nos acompaña hoy y nos guiará mañana. Por eso podemos descansar, confiar en que su bondad y su misericordia nos acompañarán cada día de nuestra vida. En Salmo 23 dice: el bien y la misericordia me seguirán todos los días de mi vida. Y en 2 de Corintios la Biblia nos dice en el capítulo 1, versículo 3: bendito sea el Dios y Padre de nuestro Señor Jesucristo, Padre de misericordias y de toda consolación. Seamos agradecidos hoy. Que nuestros corazones se presenten ante el Padre de las misericordias, reconociendo que todo lo que somos y todo lo que tenemos es fruto de su infinita compasión, amor y misericordia. Dios es rico en misericordia.

Bienvenido al momento de la oración. Tengamos un corazón agradecido a nuestro Padre Celestial y confiemos que su misericordia hoy nos va a alcanzar. Amado Padre Celestial, Señor Todopoderoso, nos acercamos a ti en oración, con nuestros corazones dispuestos, Señor, a darte las gracias por todo lo que tú has hecho por nosotros. Si nos ponemos a ver el pasado, vemos que contigo las cosas van de victoria en victoria. Por eso digo, bendito sea el Dios y Padre nuestro, Padre de toda misericordia. Qué maravilloso, Señor, es poder sentir tu presencia. Señor misericordioso, gracias porque tu compasión nos alcanza incluso cuando nosotros fallamos. Es por eso que hoy quiero que mi corazón desborde de gratitud para ti. Gracias, gracias, gracias, Señor, porque tú tienes grandes propósitos para mi vida. Y con este nuevo amanecer, tu misericordia se ha renovado para mí y para la persona que ora conmigo. Gracias, Señor, porque es tu misericordia la que me sostiene. Es tu misericordia la que permite que tu amor sea grande para mí y me libras de todo mal. Gracias, Señor, porque por tu misericordia colmas mi vida de hermosas bendiciones. Mi vida es feliz, mi vida es dichosa porque puedo sentir tu presencia a cada instante. Gracias, Señor. Gracias, Señor, porque tu misericordia renueva mi fe. Y tu misericordia nos guía con amor, con esperanza. ¿Qué sería de nuestras vidas sin ti? Porque cuando me aparto de ti solo hay desolación y tristeza. Cuando estoy a tu lado, Señor, nada me falta, nada me hace temer. En tus manos pongo esta nueva jornada y decimos, Padre nuestro que estás en los cielos, santificado sea tu nombre, venga a nosotros tu reino, hágase, Señor, tu voluntad en el cielo y en la tierra. El pan nuestro de cada día te lo pedimos hoy y perdona nuestros pecados, nuestras ofensas, así como nosotros perdonamos a quienes nos ofenden. No nos dejes caer en la tentación, mas líbranos del mal, porque tuyo es el poder, la gloria y la honra por los siglos de los siglos. Te oramos, Dios, confiando en tu Hijo amado, y todos decimos amén.

cuentas de amigo trabajador. La hora avanza. 6:22. Amigo del volante, esta es la hora. 6:22. Hola amigos estudiantes.

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1: Son las 6:23 minutos de la mañana. Hoy es el día de la marinera. ¿Lo sabía usted, mi estimado amigo y amiga de Radio Estéreo TV? Pues entérese con nosotros, ¿ah? Porque realmente debemos sentirnos orgullosos de toda la cultura, ¿no? De toda la cultura y lo que representa este país en el mundo. Hoy es el día de la marinera, así que vamos a hacer una pequeña remembranza precisamente de esto. Y ahí al fondo está la Concha Perla, una canción que se baila con todo el esplendor en cualquier escenario de nuestro país y fuera de él, ¿eh? El 7 de octubre se celebra el Día de la Marinera en el Perú. Instaurado en 2012 por el Congreso de la República en homenaje al intérprete Augusto Ascuez Villanueva. Esta fecha se suma al 30 de enero de 1986, cuando la danza, la marinera, fue reconocida como Patrimonio Cultural de la Nación. La marinera, bautizada así en 1879 por Abelardo Gamarra el Tunante, en honor a la Marina de Guerra, es un símbolo de identidad y diversidad cultural. Así que, cuando le preguntan a usted por qué la marinera se llama marinera, dele el dato como tiene que ser. Fue bautizada así esta danza en 1879 por Abelardo Gamarra el Tunante, en honor a la Marina de Guerra del Perú. Esta canción, esta danza, es símbolo de identidad y diversidad cultural.

muy bien, ahí está la Concha Perla. El Congreso de la República estableció este día en honor al nacimiento de Augusto Ascuez Villanueva, conocido como el Señor de las Jaranas. ¿Quién fue Augusto Ascuez Villanueva? Un gran exponente y difusor de la marinera limeña. ¿Y por qué es importante esta danza para nuestro país? La marinera es un baile de cortejo elegante y alegre donde se usan pañuelos. Se mezclan las culturas indígena, la española y la africana. Y tiene varias regiones en sus propios con sus propios estilos. Está la marinera norteña, está la marinera limeña y está la marinera de la sierra. Y por supuesto, cada año se realizan actividades y festivales que la consagran como emblema del orgullo nacional. Así que, ¿usted se siente orgulloso del país donde se encuentra? Es decir, en el Perú. Yo sí. A mí me encanta la cultura de este país, su gastronomía, sus colores, las danzas. ¿Quién no se puede enamorar de la danza y la cultura de este país, ah? No se enamora el que no tiene corazón, pero el que tiene corazón y le corre la sangre por las venas, ah, comienza a amar a este país como tiene que ser. Sí, señor. 6:27 minutos. Ya lo sabe, ¿no? Entonces, 1867. O mejor dicho, 1879. 1879. Así fue bautizado la marinera en honor a la Marina de Guerra del Perú. ¿Qué podemos recordar el día de hoy? Les cuento que un 7 de octubre de 2010, el desaparecido ya escritor Mario Vargas Llosa gana el Premio Nobel de Literatura. La Academia Sueca lo reconoció por su cartografía de las estructuras del poder y sus aceradas imágenes de la resistencia, la revuelta y la derrota del individuo. 7 de octubre de 2010. En 1992, Abimael Guzmán, si lo recuerdan, ¿verdad? Abimael Guzmán fue condenado a cadena perpetua por un tribunal militar por su responsabilidad en los crímenes de Sendero Luminoso. 7 de octubre de 1992.

Muy bien. Y un día como hoy, en 1912, nace Fernando Belaúnde Terry, líder democrático peruano. 7 de octubre de 1912, nació en Lima Fernando Belaúnde Terry, que por cierto, la carretera nacional que pasa por este sector, por esta parte del país, tiene su nombre, ¿no? La carretera Fernando Belaúnde Terry. Recordemos que fue arquitecto, fue político y dos veces presidente del Perú, en 1963 y en 1980. Durante su carrera impulsó la descentralización, la construcción de carreteras y la reforma agraria con énfasis en la educación y el desarrollo urbano. Recordemos que en 1968 fue derrocado por un golpe militar y regresó al poder tras el fin del gobierno militar en 1980. Falleció un 4 de junio de 2002 en Lima tras una larga trayectoria marcada por la defensa de la democracia. Lo recordamos, un día como hoy nació Fernando Belaúnde Terry. 6:28 minutos, 6:28, esta canción me la pidió la profe Orbelinda Sánchez Oblitas. Ella me dijo, por favor, la canción de Los Reales de Cajamarca, Si te vas de mí. Vamos a escucharla. Esto es cultura. Si te vas de mí.

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1: 6:32.
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1: 6:35 minutos de la mañana, son las 6:35. Buenos días, familia. Este es el magazine de la FM. Aquí comenzamos con los titulares a esta hora de la mañana en Buenos Días, Familia.
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1: 6:35 minutos, primer titular. El Pleno de la Cámara de Diputados del Congreso aprobó la noche de ayer, con 66 votos a favor, 34 en contra y 24 abstenciones, el dictamen en mayoría que le otorga las facultades legislativas al gobierno. 6:36 minutos. Buenos días, familia. Este es el magazine de la FM. El texto aprobado previamente en la Comisión de Constitución brinda al Ejecutivo la delegación de facultades legislativas únicamente en materias de seguridad ciudadana y prevención ante el fenómeno El Niño por un plazo de 90 días. 6:36 minutos. Esta propuesta aprobada será enviada al Senado de la República, donde nuevamente lo evaluarán los integrantes de esa Cámara. Titulares, buenos días, familia. Este es el magazine de la FM. Atención, mucha atención. Las 13 provincias de la región Cajamarca mostraron distintas preferencias en las urnas, dejando un escenario político dividido entre Somos Perú, APP y Cajamarca Renace. Por ejemplo, San Ignacio, Jaén y Hualgayoc votaron por APP, mientras que las provincias de Cutervo, Chota, Selendín, Cajamarca, San Marcos y Cajabamba votaron por Somos Perú. Mientras tanto, Santa Cruz, San Miguel, San Pablo y Contumazá votaron por Cajamarca Renace. Miren la importancia política que tienen las provincias de Jaén y San Ignacio, Miren, Jaén, San Ignacio y Hualgayoc votaron de manera mayoritaria por la A, es decir, se vistieron de A, estas tres provincias, y le dieron el segundo lugar a Moisés González para que pase a la segunda vuelta. Mientras que, por ejemplo, provincias como Cutervo, Chota, Selendín, Cajamarca, San Marcos, Cajabamba, 1, 2, 3, 4, 5. Cinco provincias votaron por Somos Perú y no le fue suficiente a Edinson Carrasco para ganar en primera vuelta. La importancia que tiene San Ignacio, Jaén, como provincias en número de electores, Titulares. 6:38 minutos. Buenos días, familia. Este es el magazine de la FM. Atención, mucha atención, Moisés González señala que buscará alianzas. Con otros partidos para lograr llegar al sillón regional. Moisés González señala que buscará alianzas con otros partidos y acusa que Edinson Carrasco, su contendor, es el continuismo. Mientras tanto, Edinson Carrasco dice y afirma: mi mejor aliado en esta segunda vuelta es el pueblo. Además, hay obras paralizadas en Cutervo por Moisés González. Allí comienzan a darse, ¿no?, los candidatos. Buenos días, familia. 6:39 minutos. Buenos días, familia. Este es el magazine de la FM. Titulares en Radio Estéreo TV. Cientos de hectáreas habrían sido afectadas por incendio en Villasana y El Palmo, en el distrito de Colasay, provincia de Jaén. 6:39 minutos. Buenos días, familia. Titulares en Radio Estéreo TV. Buenos días, familia. Este es el magazine de la FM. En Condorcanqui, región Amazonas, operativo deja 5 detenidos por presunta minería ilegal. Incautaron dinero en efectivo, documentos que estarían relacionados con actividades mineras, un arma de fuego, celulares y equipos de cómputo. 6:40. Buenos días, familia. Este es el magazine de la FM. Titulares en Radio Estéreo TV. Atención, un policía murió en enfrentamiento con mineros ilegales en Madre de Dios. Abatieron a 3 delincuentes e incautaron 15 fusiles de guerra y granadas. El gobierno tiene que hacer algo para controlar este tema, ¿no? De la minería ilegal. Titulares. En Radio Estéreo TV, buenos días familia. Ex alcalde Jaime Vilches sugiere a Kleiber Aguilar convocar a mesa de trabajo con alcaldes distritales con miras a la transferencia e inicio del próximo periodo de gestión municipal en enero de 2027. El ex alcalde provincial Jaime Vilches Oblitas sugirió a la virtual autoridad electa Kleiber Aguilar organizar una mesa de trabajo conjunta con todos los burgomaestres distritales de la provincia. Creo que no va a haber problemas, ¿no? Por eso, porque hay una buena cantidad de alcaldes distritales de la A. Y obviamente tiene que quitarse la camiseta del partido para ponerse la camiseta del pueblo. 6:41, buenos días, familia. EPS Marañón pretende racionalizar el agua potable en sectores altos de Jaén tras incremento del consumo. Señores de EPS Marañón, no se metan con el agua del pueblo. No se metan con el agüita de nuestra gente, señores de EPS Marañón. Titulares. Buenos días, familia. Este es el magazine de la FM. Familiares de víctimas exigen justicia y que empresario asuma los gastos del accidente. Esto en la tragedia de Mochenta, donde un vehículo cargado de agua perdió los frenos y causó un accidente donde perdió la vida. Juan Eduardo Ñique Oblitas y su hijo Diego Eduardo Ñique Callao. 6:42. No puede ser posible que hasta ahora no haya asumido el empresario del agua esta situación, ¿eh? UGEL Jaén actúa de oficio ante el presunto abuso a estudiante en el colegio Salazar Bondi. Tras registrarse una denuncia por presunto abuso en perjuicio de un alumno del colegio Salazar Bondi, la UGEL Jaén intervino de oficio para iniciar el proceso correspondiente. 6:42, buenos días familia, este es el magazine de la FM. Estos son los titulares más importantes a esta hora de la mañana. Estos son los titulares más importantes. En Amazonas, dictan 7 días de detención preliminar a investigado por presunto feminicidio en Baguagrande. Se trata del caso de la muerte de Charol Abigail Cortés Cruz, de 24 años de edad. Y se ha dictado 7 días de detención preliminar contra Junior Jonathan Rodríguez Arista. Pareja de esta joven fallecida. 6:43, buenos días familia, este es el magazine de la FM. Estos son los titulares. Hoy será el lanzamiento de la 7ª Feria del Libro Jaén 2026. Importante actividad en favor de la lectura en nuestra provincia. 6:44. Lionel Messi fue ovacionado en su último juego con la selección argentina. Messi se despide de los campos con la camiseta del albiceleste. Ayer fue su último tango. 6:44. Buenos días, familia. Controlan conato de incendio en Centro de Salud Magallanal. Un conato de incendio se registró en el Centro de Salud Magallanal por causas que aún se desconocen. 6:44, buenos días familia, este es el magazine de la FM. Titulares. Adiós Messi. Lionel Messi disputó su último partido con la selección nacional. 6:44, buenos días familia, este es el magazine de la FM. Buenos días familia. Titulares en Radio Estéreo TV. 6:45, buenos días familia, este es el magazine de la FM. En operativo contra la minería ilegal, detienen a 5 presuntos integrantes de red criminal, esto en Amazonas. titulares. Un operativo contra la minería ilegal que se realizó de manera simultánea en Trujillo, Ventanilla, Ate, Piura, Chiclayo y en Amazonas. 6:45 minutos. Buenos días, familia. Atención, roban en el Colegio de Enfermeros de Chachapoyas. Un robo se registró en las instalaciones del Consejo Regional número 28, Amazonas, del Colegio de Enfermeros del Perú, ubicado en la esquina de la calle Cuarto Centenario, con el pasaje Abelardo Quiñones en Chachapoyas. Titulares, buenos días, familia. Este es el magazine de la FM. Amazonas, lamentable, roban 3 boticas, además de un puesto de salud en Chachapoyas. Un grupo de delincuentes no solamente robaron en el puesto de salud, sino también en 3 boticas en la urbanización popular 16 de octubre en Chachapoyas. 6:46 minutos, buenos días, familia. Este es el magazine de la FM. Titulares, que los hemos presentado aquí en Radio Estéreo TV. Les agradecemos a todos ustedes la sintonía. Vamos a continuar con la música en Buenos Días, Familia.
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4: 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Son las
3: 6:47 minutos.
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2: 6:47
3: minutos.

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1: 6
2: y 50 minutos.
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1: 6
2: y 50 minutos.
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6:58 minutos de la mañana, 6:58. Aquí están las denuncias, ciudadanos. Atención, mucha atención. El distrito de Bellavista amanece sin agua. Según las amas de casa que están haciendo la denuncia y el reclamo a EPS Marañón, desde ayer, desde las 9 de la mañana, no hay el servicio de agua potable para el distrito de Bellavista. Y es por esa razón que están reclamando y pidiendo que por favor repongan el servicio a este distrito. Atención, mucha atención, electrooriente. Atención, mucha atención. En el caserío Elegido, distrito de Santa Rosa, no tienen electricidad desde el día domingo por la madrugada. Están pidiendo a electrooriente. Que por favor vean qué pasa. Todo el tiempo hay corte de energía eléctrica. Sin embargo, a pesar de los cortes de energía eléctrica, los recibos llegan más altos, suben y suben a las nubes. Es por esa razón que están pidiendo que en el caserío Elegido del distrito de Santa Rosa, provincia de Jaén, puedan ver qué es lo que pasa. Electroapagón. Usted tiene la palabra.

0: 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Atención, mucha atención, aquí tenemos el precio del café y el cacao, mis estimados amigos y amigas de Radio Estéreo TV. Precio de referencia desde la Bolsa de Nueva York. Quintal de café en dólares, $296.70. Atención, mucha atención, $296.70. $296.70 el quintal de café. Todavía se mantiene por encima de los 1,000 soles, ¿ah? Quintal de café, $296.70. El kilo de cacao, $5.65. $5.65 el kilo de cacao en la Bolsa de Nueva York. El precio del dólar en nuestro país. Un dólar vale 3.44 soles. Esto quiere decir que un quintal de café en soles vale 1,020.60 soles. 1,020.60 soles el quintal de café. Repito, 1,020.60 soles el quintal de café. Mientras que el kilo de cacao vale 19.40 soles. 19.40 soles el kilo de cacao en la Bolsa de Nueva York.
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0: Repetimos el precio del café y el cacao, $296.70 el quintal de café. En soles, 1,020.60 soles el quintal de café. El kilo de cacao, $5.65. Y en soles, 19.40 soles. El dólar en nuestro país, un dólar vale 3.44 soles. 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
2: 7:02.
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0: Buenos días. Sobrinitos y sobrinitas de Radio Estéreo TV, ¿cómo están? Por aquí les saluda el tío Chamo. ¿Listo para jugar a las adivinanzas el día de hoy? Me imagino que están pilas todos. Así que un abrazo para todos ustedes, mis amigos y amigas de Radio Estéreo TV. Atención, sobrinitos y sobrinitas.
1: Eso.
0: La adivinanza de hoy está papayita.
1: ¡Rápida!
0: Así me dijo la abuelita.
2: ¡Buena!
0: Sí, señor. ¿Cómo se ríe la abuelita? ¿Cómo se ríe? A ver, abuelita, ríase una vez más. Eso. Eso. ¿Cuál es la tercera letra de abecedario? Atención. ¿Cuál es la tercera letra en abecedario? ¿Cuál es la letra o la tercera letra de abecedario? 943-44874. ¿Cuál es la tercera letra de abecedario? 943-44874. ¿Cuál es la tercera letra de abecedario? 943-44874. A ver, a responder. Ponemos el relojito. ¿Cuál es la tercera letra de abecedario? 943-44874. A responder. ¿Cuál es la tercera letra de abecedario? Por aquí ya comienzan a llegar los mensajes. Sí, señor. Vamos a revisar quién es el primero, quién es el primero, quién es el primero, quién es el primero. ¿Cuál es la tercera letra de abecedario? Por aquí, Samir, desde Jaén.
1: Sí.
0: Hola, Samir. Primer mensajito en llegar.
1: Eso.
0: Los saludamos con mucho cariño.
1: Sí.
0: Los saludamos con mucho aprecio.
1: Sí.
0: Y le agradecemos la sintonía a Samircito desde Jaén. Buenos días, Samir. Buenos días. ¿Cómo estás?

A ver, Samir envió su primer mensajito y la respuesta es correcta. Eso, respuesta correcta. ¿Cuál es la tercera letra de abecedario? Atención, ¿cuál es la tercera letra de abecedario? Vamos a ver, por aquí, tío Chamo, Mariana de Puentecillos, respuesta correcta. Muy bien, tío Chamo, soy Johnny. No, esa no es. ¿Cuál es la tercera letra de abecedario? Soy Cristel de Cayaltí, respuesta correcta. Claro, muy bien. ¿Quién más por aquí? A ver, reviso rápidamente. ¿Cuál es la tercera letra de ABC? Uy, qué cantidad de mensajes. Por aquí, a ver, Ximena de Lima. Hola, Ximenita, me envió dos respuestas. Tienes que escoger una. Hola, amigo, buenos días. Por aquí, a ver. ¿Cómo quisiera volver al día en que conocí? Ah, no, este no. Tío Chamito, buenos días. Soy Emily de la Victoria. Respuesta correcta. Sí, señor. Muy bien. Tío Chamo, soy Dayana Tello de Pueblo Libre. La respuesta, claro. ¿Cuál es la tercera letra de abecedario? Hola, tío Chamito, buenos días. La respuesta, de Bagua Capital, José Emir. Respuesta correcta. ¿Cuál es la tercera letra de abecedario? Por aquí, Antonella de Bagua Capital. Respuesta correcta. Muy bien, Ariana Ninel de Bagua Grande. Muy bien. ¿Cuál es la tercera letra de abecedario? 943-44874. Sofía de Bagua Grande, claro, Sofiita, muy bien, atentos. Por aquí, Ximenita de que Peca Palacios. Hola, Ximenita. No, esa no es Ximenita. ¿Cuál es la tercera letra de abecedario? Hola, tío Chamito, soy Caterín de Morropón. La respuesta correcta, claro. ¿Cuál es la tercera letra de abecedario? Soy el pequeño Matías. ¡Hola, Mati! ¿Cómo estás? Tu respuesta, no, esa no es. Hola, soy Carles y Gianluca. ¡Hola, muchachitos! ¿Cómo están, pequeños, niños, sobrinitos y sobrinitas de Radio Estéreo TV? No, esa no es. Carles y Gianluca, no. Les voy a repetir la adivinanza. ¿Cuál es la tercera letra de abecedario? Buenos días, tío Chamito. Soy Alison López. Hola, Alison. Respuesta correcta. Muy bien.

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2: Yo siempre escucho Estéreo TV, tío Chavito. Soy Milagritos de Bagua Grande. La respuesta, no, esa no es. Otro mensajito. Hola, tío Chavito, soy Nicole de Jamalca. La respuesta, no, no, no, esa no es. ¿Cuál es la tercera letra de abecedario? ¿Cuál es la tercera letra de abecedario? Hola, tío Chamito, soy Miguel de la Peca. La respuesta, claro, esa es, muy bien. ¿Cuál es la tercera letra de abecedario? Hola, tío Chamito, soy Ivana de Coyicate. Y la respuesta, claro, muy bien. Felicitaciones. Tío Chamito, mi nombre es Motomera. La respuesta, claro. Muy bien, tío Chamo, soy Lian de Naranjos. La respuesta, claro, claro, claro. Muy bien. Respuesta correcta. Y siguen llegando más mensajes. ¿Cuál es la tercera letra de abecedario? A ver, a ver, a ver, a ver, a ver, a ver. Hola, tío Chamito, soy John de Morilla o Morerilla Baja. La respuesta, claro. ¿Cuál es la tercera letra de abecedario? Hola, tío Chamito, soy Miller. La respuesta, no, Miller, esa no es. Buenos días, tío Chamo, soy Fernanda de Bagua Capital. La respuesta, claro, esa es, muy bien. Otro mensajito rapidito, vamos corriendo porque el tiempo pasa volando. Son las 7:10 minutos de la mañana. Buenos días, tío Chamo, la respuesta de la adivinanza. La letra, ajá, claro, David de Pion, claro. Respuesta correcta, muy bien. Buenos días, tío Chamo, soy Lian Iván de Pucará, claro, esa, muy bien. Otro, tío Chamo, soy Anira de Bagua Capital. La respuesta, claro, claro, claro. Eso, muy bien, sobrinitos. Soy Marleni del Centro Poblado Misquillacu Alto. Respuesta correcta. Felicitaciones, tío Chamo, soy Brian de Salabamba. La respuesta, claro. Está fácil, ¿verdad? ¿Cuál es la tercera letra de abecedario? 943-44874. Tío Chamito, soy Kiara de Bagua Grande. La respuesta, claro, esa es, muy bien. Rapidito, rapidón, Yadiel del Nogal. No, no, no, no, no, esa no es. No, no, no, no, no. Díganle que no a esa respuesta. Hola, tío Chamito, soy Briana. La respuesta, claro, muy bien. Respuesta correcta. Eso. ¿Quién más? ¿Quién más me escribe por aquí? ¿Quién más me escribe por allá? Tío Chamo, soy Mili desde el balcón. Hola, Mili. Respuesta correcta. Anita, dice por aquí, ¿cómo estás? No, no, no, esa no es, desde Bagua Grande. No, esa no es, Bagua Grande. Anita, no, no, no. Hola, buenos días, tío Chamito, soy Sofía Nicole. La respuesta, respuesta correcta. ¿Cuál es la tercera letra de abecedario? ¿Cuál es la tercera letra de abecedario? 943-44874. Hola, soy Emily de Miraflores. Buenos días, Emily, ¿cómo estás? Tu respuesta es correcta. Vamos a ponerle fanfarria a nuestros niños. Sí, señor, vamos a ponerle fanfarria. Eso. Eso. Y si le ponemos fuegos artificiales, allá va. Eso. Muy bien. Nuestros niños, ¿cómo celebran? Soy Ximena de Lima. La respuesta, Ximenita, claro, tu respuesta es correcta. Muy bien. Tío Chamito, la respuesta de la adivinanza, pero no me dicen quién es. ¿Ah? Ay, no puede ser. ¿Por qué no me dicen quiénes son? No sean malos, tienen que decirme quiénes son. Otro mensajito por aquí, a ver, por aquí, Ximenita del Centro Poblado Peca Palacios, sí, ahora sí. Eso. Otro mensajito, tío Chamo, buenos días, soy Anthony de Fila Alta. La respuesta correcta. ¿Cuál es la tercera letra de abecedario? 943-44874. 943-44874. A ver, Diego Benavides Ramírez del Caserío Chumar de Bagua Grande. La respuesta correcta. Muy bien. Claro, claro, claro. Eso, soy Allison. Vivo en Bagua Grande. La respuesta. No, esa no es. ¿Cuál es la tercera letra de abecedario? Hola, tío Chamito, soy Ángel de Santa Fe. La respuesta, claro, muy bien. ¿Cuál es la tercera letra de abecedario? Ustedes me dicen, yo les leo. Hola, tío Chamito, te saluda Frank de Santa Fe. La respuesta correcta, muy bien. Claro, Francito, esa es. Soy de Peca Palacio, soy María Maribel. Hola, María Maribel. La respuesta correcta, muy bien. María Maribel, te felicito. Luis Javier Libaque García de Jamalca, Duela. La respuesta, claro, muy bien. Otro, tío Chamo, soy Joana de Amazonas, de Bongará. La respuesta, Joanita, muy bien. Por aquí Anderson, tío Chamo, soy Edinson de Vista Alegre. No, esa no es. Hola, soy Anderson. Esa tampoco es. Otro mensajito por aquí, otro mensajito por allá. Soy Samir de Jaén. La respuesta, nada. ¿Cuál es la tercera letra de abecedario? 943-44874. Hola, tío Chamito, la respuesta. Bendiciones, Hani, desde España. Hola, Hani, ¿cómo estás? Aquí va la fanfarria para Hani desde España. Nos escucha. Eso, muy bien, Hani. Un abrazo para ti. Que Dios te bendiga hoy, mañana y siempre. Sigo leyendo mensajitos. Sofía de Bagua Grande. ¿A dónde? Bagua nada más, ¿ah? Sofía de Bagua, respuesta correcta. Muy bien, Sofi. Tío Chamito, soy Sandler del caserío La Yunga. La respuesta correcta. Muy bien, muy bien. Saludos. Otro por aquí. Me dicen Samir de Jaén. Nada, esa no es tampoco. Otro mensajito por aquí, otro mensajito por allá. Buenos días, sobrinitos, buenos días. A ver qué me dicen, qué me dicen por aquí, qué me dicen por allá. Soy Miller de La Corona. La respuesta, no, esa no es. No, no, no, no, no. Díganle que no a esa respuesta. Oh, por aquí Samir de Jaén, nada. ¿Cuál es la tercera letra de abecedario? ¿Cuál es la tercera letra de abecedario? A ver, a ver, a ver, ¿quién me escribe por aquí? Yadiel del Nogal, respuesta correcta. Muy bien. Eso, muy bien, sobrinitos y sobrinitas. ¿Cuál es la tercera letra de abecedario? A ver, a ver, a ver, a ver. 943-44874. ¿Cuál es la tercera letra de abecedario? Por aquí, a ver. Buenos días, sobrinitos, ¿cómo están?
1: Buenos días, tío Chamo, soy Stephanie de Bellavista.
2: Stephanie.
1: La respuesta de la adivinanza es la E.
2: Ah.
1: Escucha Stereo TV, dimensiónate.
2: ¡Esa! ¡Fanfarria para Stephanie!
1: Buenos días, tío Chamo, soy Stephanie de Bellavista. La respuesta de la adivinanza es la E.
2: ¡Esa!
1: Escucha Stereo TV, dimensiónate.
2: ¡Eso! ¿Cuál es la tercera letra de abecedario?
3: Días, tío Chamo, mi nombre es Tiago Dylan García Guamán, soy de Zapato Miguel Naranjo. La respuesta correcta es la letra E.
2: Eso,
3: escucho Stereo TV, dimensiónate.
2: Muy bien. ¿Quién más por aquí? ¿Quién más por allá? Buenos días.
4: Hola, tío Chamito. Soy Samir de Jaén.
2: Hola, Samircito.
4: Dios, la respuesta, la adivinanza es... Soy la E. Yo escucho Estelio TV. Menciónate. Chao, tío Chamito.
2: Chao, Samircito. Dios te bendiga.
5: Hola, Chamito, ¿cómo está?
2: Hola.
5: Soy Ángel Sabela. Respuesta la E. Yo escucho Estelio TV. Menciónate.
2: Claro, les voy a explicar, ¿ah? Escuchen, ¿ah? La pregunta es: ¿cuál es la tercera letra de abecedario? ¿Cuál es la tercera letra de abecedario? Yo no les estaba preguntando cuál es la tercera letra del abecedario. Si hubiese dicho del abecedario, si saben cuál es la tercera letra, ¿no? La letra C. Pero hoy la pregunta era, ¿cuál es la tercera letra de abecedario? ¡Buenos días!
6: Sí, Chamo, la respuesta es la E.
2: La letra E, muy bien.
6: Soy Calesi.
2: Soy
6: Calesi.
7: Calesi. De Nuevo Grande.
6: De Nuevo Grande.
2: Qué gusto, Calesi.
6: Nuevo Mundo.
2: Muy bien, Calesita. ¿Cuál es la tercera letra de abecedario?
8: Chamo, soy Julio y mi respuesta es la E.
2: Escucha,
8: soy
2: dimensiónate. Muy bien, dimensiónate. Pequeñito, pequeñita. Hola, buenos días, buenos días.
9: Hola, tío Chamo, soy Samir de Lima.
2: Samir.
9: Y la respuesta correcta es la E.
2: Eso.
9: Dimensiónate.
2: ¿Cuál es la tercera letra de abecedario? ¿Ah? Recuerden que no les estaba preguntando cuál es la tercera letra del. Si hubiese dicho del abecedario, hubiese sido la letra C. Pero hoy estaba preguntándoles cuál es la tercera letra de abecedario.
10: Yo estoy Chamito, soy Jason.
2: Muy bien, sobrinitos y sobrinitas. Oye, me quedan muchos audios por escuchar, pero ya no me da tiempo para sacarlos al aire. De todas maneras, los escuchamos de forma interna, ¿ok? Felicitaciones a todos mis niños. Bienvenidos a aquellos niños que por primera vez han enviado su mensajito, ¿ah? Recuerden que de lunes a viernes tenemos a las 7 de la mañana el momento de la adivinanza. Con todos nuestros niños y niñas, con todos nuestros sobrinitos y sobrinitas de Radio Estéreo TV y el Tío Chamo. Aquí a las 7 de la mañana. ¡Chao!

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0: 7:19
2: minutos.

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1: 7:30.
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0: Atención, mucha atención. El Pleno de la Cámara de Diputados del Congreso aprobó la noche de ayer con 66 votos a favor, 34 en contra y 24 abstenciones. El dictamen en mayoría que le otorga las facultades legislativas al gobierno. Este texto aprobado previamente por la Comisión de Constitución brinda al Ejecutivo la delegación de las facultades legislativas únicamente en materias de seguridad ciudadana y prevención ante el fenómeno del Niño por un plazo de 90 días. Esta propuesta aprobada ahora será enviada al Senado de la República, donde nuevamente lo evaluarán los integrantes de esta Cámara. Este texto reúne 20 puntos en los cuales el Ejecutivo podrá legislar temporalmente. La iniciativa aborda diversas medidas orientadas en fortalecer la seguridad ciudadana, entre ellos el control migratorio, la identificación y el bloqueo de comunicaciones ilícitas, la fiscalización de armas y la reforma del sistema penitenciario. En cuanto al otro tema, el fenómeno del Niño, la propuesta plantea mecanismos para que el gobierno pueda agilizar la atención de las poblaciones afectadas, como la entrega directa de ayuda humanitaria por parte del INDECI durante los primeros 15 días de la emergencia, así como el respaldo a los productores agrarios.
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0: 7:34 minutos de la mañana, 7:34 en Amazonas, dictan 7 días de detención preliminar a investigado por presunto feminicidio en Bagua Grande. La fiscalía investiga como presunto feminicidio la muerte de Charol Abigail Cortés Cruz, de 24 años, registrada el pasado 5 de octubre en Bagua Grande, en la provincia de Utcubamba. En el marco de las primeras diligencias, el Ministerio Público solicitó la detención preliminar de John Junior Jonathan Rodríguez Arista, pedido que fue evaluado por el primer juzgado de investigación preparatoria de Utcubamba. La jueza declaró fundado el requerimiento y dispuso 7 días de detención preliminar al considerar que existen elementos de convicción que justifican la medida. Durante este plazo, la fiscalía continuará con las diligencias urgentes para esclarecer las circunstancias en las que ocurrió la muerte de la joven y esclarecer las responsabilidades correspondientes.
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0: Y en Radio Estéreo TV presentamos la información de los deportes. Perú cayó 2-0 ante Colombia en el último partido amistoso por la fecha FIFA. Samuel Velázquez y Daniel Arcila anotaron los goles de la victoria del equipo colombiano. En un amistoso disputado en el New Stadium en la ciudad de Miami, los colombianos mejoraron la imagen que habían dejado en los juegos anteriores y superaron a un rival con muchos problemas que dejó preocupados a los aficionados. Es decir, la bicolor se replegó y trató de hacer daño al contragolpe. Sin embargo, no fue suficiente. El primer gol llegó al minuto 57. Y al minuto 92, los cafeteros lograron ampliar el marcador en una buena jugada en la que Arcila recibió en el borde del área y sacó un potente remate, esta vez que no pudo detener Galese. Perú culminó esta fecha FIFA con muchas dudas, pues perdió 3 partidos, 2-0 con Colombia, 2-0 ante Canadá y 4-1 ante Estados Unidos e igualó 1-1 con México. 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
1: 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Son las 7:41. 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
1: La música está muy buena y son canciones que ustedes van solicitando a través del 943-404874 de Radio Estéreo TV. Son las 7:45 minutos. Gracias a todos ustedes que nos van escribiendo a través del WhatsApp y por supuesto gracias a todos nuestros niños, nuestros sobrinitos y sobrinitas que siempre están en sintonía de la radio. Bueno, por aquí tenemos mucha información para compartir con ustedes, mis estimados amigos de Radio Estéreo TV y en Amazonas, específicamente en Bagua Grande, se han venido dando manifestaciones solicitando el esclarecimiento sobre la muerte de esta joven enfermera, Sharon Abigail. Y por supuesto, el día de ayer en Chachapoyas, también decenas de personas se reunieron en la plazuela de la Independencia, Burgos, en Chachapoyas. Se unieron para expresar su solidaridad con Sharon Abigail Cortés Cruz, joven enfermera de 24 años, cuya muerte en Bagua Grande es investigada por la Fiscalía como presunto feminicidio. Las personas que se reunieron ayer en la plazuela de la Independencia en Burgos, en Chachapoyas, tenían carteles y mensajes de justicia para Abigail. Los participantes levantaron su voz para exigir que las autoridades esclarezcan estos hechos y que la investigación determine con base en las pruebas que ocurrió esa noche del fallecimiento de Sharon Abigail Cortés Cruz. Y por supuesto, desde Amazonas, desde Chachapoyas, la ciudadanía se sumó al pedido de justicia y al rechazo de toda forma de violencia contra la mujer. Ayer también marcharon los familiares, amigos, colectivos y ciudadanos por las principales calles de Chachapoyas, llevando carteles, velas y mensajes de solidaridad para exigir justicia por esta joven de 23 años, activista y rescatista de animales, cuya muerte es materia de investigación. La movilización recorrió distintos puntos de la ciudad y culminó con un llamado a las autoridades para que el caso sea investigado con transparencia y se esclarezcan todos los hechos. Recordemos que la Fiscalía investiga un presunto feminicidio y dispuso 7 días de detención preliminar para el principal sospechoso de la muerte de esta joven. ¿Qué tal si escuchamos parte, pues, de lo que se vivió en esa jornada de protesta en Chachapoyas? Vamos a escuchar, a ver.

0: Ahí está parte pues de esta marcha que realizaron en Chachapoyas y que finalmente terminó en la Plaza de la Independencia, Burgos, en esa ciudad de la región Amazonas. Ciertamente hay un clamor por parte de la población de Amazonas para que se esclarezca este hecho que actualmente se está investigando como presunto feminicidio. 7:48 minutos de la mañana.
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0: Bueno, por aquí nos estaban solicitando el precio del café y el cacao, mis estimados amigos y amigas de Radio Estéreo TV. Así que vamos a presentarles el precio del café y el cacao. Atención, $296.70 el quintal de café. $296.70 el quintal de café. En soles vale 1020 soles con 60. 1020 soles con 60 el quintal de café, según la Bolsa de Nueva York. El kilo de cacao, $5.65. $5.65 en soles, 19 soles con 40. ¿Ya lo tienen? Vamos a repetirlo para que ustedes lo anoten, lo apunten y lo tengan allí. $296.70 el quintal de café. En soles, 1020 soles con 60. $5.65 el kilo de cacao. $5.65 y en soles, 19 soles con 40. 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Aquí está Rafael, como yo te amo. 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
1: 7:58 minutos de la mañana, 7:58. Aquí están los reclamos de nuestras comunidades. En el caserío El Pintor tienen más de 2 semanas sin alumbrado público. Amigos de Electrocorte, perdón, Electroapagón, no, Electrooriente, están sin alumbrado público en el caserío El Pintor. Según lo que dicen los habitantes, ya han hecho el reclamo, pero que nada solucionan. Y tienen 2 semanas. Y 2 semanas esperando. 2 semanas. Y se lamentan, señores de Electrooriente. Se lamentan, sí señor. Los caseríos, los habitantes del caserío El Pintor, porque tienen 2 semanas que no tienen alumbrado público.
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1: Con Radio Estéreo TV. Atención, en Bagua Grande tienen 10 días sin agua potable. 10 días sin agua potable. Y están esperando que la empresa de agua potable de Bagua Grande trabaje, informe, actúe.
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1: En el caserío Elegido del distrito de Santa Rosa están sin electricidad. Sí, señor. Si en el caserío El Pintor no tenían alumbrado público, en el caserío Elegido no hay electricidad. Amigos de Electrocorte, perdón, Electroapagón, no, no, no, Electrooriente. Desde el día domingo por la madrugada no hay electricidad en el caserío Elegido. Y es por eso que están reclamando las comunidades, porque necesitan la electricidad. Los alimentos se pudren, se malogran. Y ustedes, bien, gracias, porque los vecinos del caserío Elegido dicen: los cortes son constantes, pero el recibo es contante. Sí, señor. Cortes constantes y los recibos contantes. Sí, señor. Porque allí cobran y cobran. Ahí está, amigos de Electrooriente, para que ustedes se pongan la camiseta y trabajen. Trabajen, trabajen. 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
3: 8:01.
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0: 8 o 6 minutos. Junín. La región Junín sigue temblando. Los temblores remecieron la región de la Sierra Central en un lapso de menos de 5 horas. Así lo reportó el Instituto Geofísico del Perú en su página web. El primer sismo de magnitud 3.3 fue sentido a las 11:43 de la noche de ayer martes y tuvo su epicentro a 13 kilómetros de Chupaca, a una profundidad de apenas 11 kilómetros. Luego a las 3:42 de la madrugada de hoy miércoles, un nuevo sismo también de magnitud 3.3 remeció la región. El foco de este remesón se ubicó también en la provincia de Chupaca, a solo 9 kilómetros de profundidad. Ambos kilómetros o ambos movimientos telúricos fueron percibidos por la población de acuerdo con los reportes del IGP. Es de recordar que el pasado 18 de julio, un sismo de magnitud 5.4 remeció la región Junín, dejando como trágico saldo 5 fallecidos, decenas de heridos e importantes daños materiales.
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0: Estas son las informaciones más importantes a esta hora de la mañana, amigas, amigos de Radio Estéreo TV en Lima. Siguen los crímenes. Esta vez un hombre fue asesinado a balazos luego de que disputara un partido de fulbito en una losa deportiva Los Jardines, en el distrito San Juan de Lurigancho, al este de la capital. Fuentes policiales señalaron que la víctima se encontraba fuera de una bodega, junto con unos amigos, cuando de pronto aparecieron sujetos armados que, sin mediar palabra, abrieron fuego múltiples veces. Los acompañantes del hombre huyeron despavoridos por temor a ser alcanzados por alguno de los disparos. Los sicarios aprovecharon este caos para huir raudamente a bordo de una motocicleta. Agentes de la Policía Nacional acudieron al lugar del ataque armado y establecieron un perímetro para realizar las pesquisas correspondientes. Testigos aseguraron haber escuchado hasta 9 disparos, prueba de la ferocidad del atentado. Hasta este momento se desconoce la identidad del hombre asesinado, en tanto el móvil del crimen ya se encuentra en investigación, no descartándose un ajuste de cuentas.
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0: Mientras esto sucede, en la Cámara de Diputados siguen oponiéndose a leyes que podrían bajar esta situación de inseguridad en el país.
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0: Por aquí nos están pidiendo el precio del café y el cacao. Atención, mucha atención. Quintal de café, 296 soles con 70 centavos. En soles, 1020 soles con 60. 296 dólares con 70 centavos el quintal de café. En soles, 1020 soles con 60. El kilo de cacao, 5 dólares con 65. En soles, 19 soles con 40. 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

0: no se quede dormida. Son las
1: 8:20 minutos de la mañana, 8:20. Nosotros les agradecemos a todos ustedes, amigas, amigos de Radio Estéreo TV, por sus mensajes. Saludos a Mariel, que nos pide el precio del café y el cacao. Atención, $296.70 el quintal de café en la bolsa de Nueva York. En soles, 1,020 soles con 60. El kilo de cacao, $5.65. En soles, 19 soles con 40, es el precio que está de referencia.
0: Buenos días, buenos días, buenos días, familia.
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1: 8:21 minutos de la mañana. Edison Carrasco, quien pasa a la segunda vuelta como candidato a la gobernación de la región Cajamarca, ha sido abordado por los comunicadores de Cajamarca y, por supuesto, ha dado sus declaraciones. ¿Qué tal si lo escuchamos? Parte de sus declaraciones aquí en Buenos Días, familia.
4: Los que ya salieron a manifestar que el mejor aliado, creo que son algunos políticos. ¿Quién es el mejor aliado para Edison Carrasco en la región Cajamarca?
5: El pueblo. Y hay buenos líderes. Yo me voy a reunir, yo no, con toda la ligereza, no puedo decir ya me reuní con tal líder y ya concreté esto. Y además, si nos reunimos, el acuerdo máximo es ver lo mejor por Cajamarca. Porque aquí no se va a entender como una repartija. Nosotros tenemos que ver de que estos acuerdos, que sea que nos ayuden con sus proyectos. Porque hay también planteamientos muy importantes en todas las agrupaciones políticas. Aquí todos son importantes, nadie sobra.
4: Hay algunas provincias que no pudo llegar, va a fortalecer, de repente llegar con el partido.
5: Sí, voy a llegar a unas provincias, más que todo me falta llegar a algunos distritos. Voy a hacer un trabajo de base, un recorrido, llevando mi propuesta.
4: El pueblo es el mejor aliado.
5: Aliado es el pueblo.
6: Si Joaquín Ramírez y su grupo lo llaman, ¿usted podría sentarse a conversar?
5: Encantado, encantado, todos somos cajamarquinos. No cabe en mi idea de que haya algún cajamarquino que piense que estar en contra de Cajamarca.
4: Pero primero es el pueblo. Es el pueblo.
5: Ya les dije, aquí vivimos una realidad política. Los endoses muchas veces no funcionan en nuestro país.
4: Ahora, en esta segunda vuelta estamos viendo que va a ser una disputa entre Chotano y Cutervino. Y en esta ocasión hay una demanda que siempre se habla. ¿Quién manda a Chota Cutero o quién va? En esta ocasión, ¿quién puede mandar a...?
5: No hay disputa, ¿cierto? Yo soy Chotano, soy del distrito de Tacabamba, la sucursal del cielo. Pero mira el privilegio que he tenido en mi vida, vivir en Sócota, que es parte de Cutervo. He sido autoridad en Cutervo. Y escúchenme, hermanos, he terminado mi gestión despedido por miles de ronderos, miles. Es que no le di la espalda a una organización de ronda. Cuando trabajas con transparencia, cuando respondes en la solución de sus necesidades, el pueblo te premia. Si no, el pueblo te castiga. Yo voy a hacer una reunión multitudinaria nuevamente en Cutervo. A pesar que he llegado, mírate, al 55% de apoyo, mi meta es en Cutervo empoderarme y llegar a un 70% de apoyo. Chota, que se ha identificado por ser chotano y tiene también esta provincia con nacionalismo, han ganado otras alcaldías, otros partidos políticos, pero como gobierno regional tenemos el primer lugar en Chota.
4: Pero en Chota ganó Cajamarca Renace.
5: Como alcalde. Pero como para gobierno regional, primer lugar, somos
1: perros. Muy bien, ahí estábamos escuchando a Edison Carrasco, quien dio declaraciones el día de ayer luego de una conferencia de prensa. Recuerden que Edison Carrasco junto a Moisés González serán los candidatos a la segunda vuelta regional y por supuesto vamos a escuchar a parte de la declaración o la rueda de prensa de Moisés González, candidato regional de APP.
7: Tiene que participar y obviar la presencia de partidos políticos

0: él, ha sido congresista. Uh-huh. El señor Carrasco es hombre de confianza del señor Roger Guevara, que ha demostrado su incapacidad hasta de sobra en la región. Entonces, más allá de eso, ¿por qué tratar de negar algo que es innegable? Si sí, pues lo conozco, es el presidente de mi partido, no tengo ningún problema en decir que ha sido amigo mío, pero la gestión lo voy a hacer yo, no lo va a hacer.
1: Si tú lo ves, miras a las organizaciones políticas ahora jurídicamente, prácticamente antes, sí. ¿Real? En este momento, ¿sabes quién me rodea? Y les digo con claridad, porque ustedes comunicadores tienen que conocerlo. Me rodea un grupo de jóvenes entusiastas. Entusiastas, como el joven que tuvo aquí en mi costado. Esta campaña que nosotros hacemos es una campaña emocionante, porque jóvenes sin recursos, pero llenos de entusiasmo, con esa llama que llevan dentro de querer ver una región transformada, una región transparente, una región que progrese, una región competitiva, ellos son los que me acompañan. Por eso, yo creo que aquí debemos deslindar. Aquí no hay organización ni gente de alta estructura que esté detrás de esta campaña. En esta campaña está Moisés González Cruz, Edison Terán, está jóvenes entusiastas, como 30 jóvenes que nos acompañan, y es una campaña sin recursos.
2: En cada campaña electoral se ha manoseado esa palabra del pueblo. Todos le achacan al pueblo. También de tu adversario político lo estaba diciendo, que él va a hacer alianza con el pueblo, ¿no? Pero el día de ayer, cuando brindaste declaraciones al paso en la Plaza de Armas, ya te deshaciste en elogios para Joaquín Ramírez y para Felito.
1: Falso. Falso.
2: Ahí está la grabación.
1: Ahí está la grabación.
2: Ahí está la grabación.
1: Ahí está la grabación. He hablado, y lo vuelvo a repetir, de una mujer líder como Felito. He hablado que es una mujer, una de las pocas mujeres líderes en Catamarca, y que admiro su liderazgo. Eso es lo que he dicho, y lo vuelvo a decir ahora. Pero perfecto, pero usted me está señalando lo contrario.
2: No, que está elogiando a Felito.
3: Felito. ¿Y se aliaría con el peor alcalde de la historia de Catamarca?
1: Mira, yo en esta campaña no estoy para hacer señalamientos, porque él efectivamente tiene conocimiento general del pueblo. Aquí cualquiera lo conoce. Ustedes tienen la respuesta. Entonces creo que nada mejor a la sabiduría del pueblo para poder decir sí o no.
4: Muy bien, ahí están ustedes escuchando también declaraciones de Moisés González, candidato regional de APP, que junto a Edison Carrasco pasan a la segunda vuelta. Y por supuesto ya comienzan a dar sus declaraciones, tratando de buscar los adeptos que no los apoyaron en la primera vuelta. ¿Quién ganará? ¿Moisés González? ¿Edison Carrasco? ¿Somos Perú o APP? Aquí Moisés González marcó distancia de una vez, ¿no? Con César Acuña. Obviamente sabe que no es alguien que le pueda sumar votos. 8:28 minutos.
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4: 8:28, aquí está el grupo Néctar, mi enamorada.

0: 8:32.
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0: 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Hoy es miércoles 7 de octubre de 2026 y estas son las noticias más importantes a esta hora de la mañana en Estéreo TV Noticias.
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0: A 3 semanas del fatídico accidente de tránsito registrado en la zona de Mochenta, los deudos de Juan Eduardo Ñeque Oblitas y su hijo Diego Eduardo Ñeque Callao continúan en la búsqueda de justicia y exigen a Darwin Muñoz Arbildo, propietario de la empresa O3, hacerse cargo de los gastos generados por esta lamentable tragedia. Ante la necesidad de esclarecer las causas del hecho, Elsa Callao Soberón solicitó el apoyo de la ciudadanía e hizo un llamado a eventuales testigos para que aporten videos, fotografías o testigos, comunicándose al número celular 975-652-543. Familiares de víctimas de Mochenta exigen justicia y que empresario asuma los gastos de este lamentable accidente.
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0: 8:36 minutos de la mañana, 8:36. Estas son las noticias más importantes a esta hora de la mañana en Radio Estéreo TV. Atención, mucha atención. 8:36 minutos. El ministro del Interior, César Astudillo, afirmó que los operativos contra organizaciones criminales continuarán en diversas regiones del país tras recientes intervenciones policiales. Uno de estos operativos ocurrió en La Pampa, distrito de Nambari, provincia de Tambopata, Madre de Dios, donde agentes de la policía se enfrentaron con presuntos integrantes de los Guardianes de La Pampa, organización vinculada con las autoridades con actividades como minería ilegal, sicariato, secuestro y extorsión. Según el Ministerio del Interior, el enfrentamiento dejó 3 presuntos integrantes abatidos y un suboficial de la Policía Nacional fallecido, identificado como Joel Ríos Coquinche. Otro efectivo resultó herido. Durante la intervención fueron incautados 15 fusiles, una pistola y además 3 granadas, municiones caserinas y otros pertrechos. Astudillo señaló que las operaciones continuarán y que se desarrollarán a partir de labores de inteligencia y seguimiento policial.
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0: 8:37 minutos de la mañana, 8:37. Estas son las informaciones más importantes. El Pleno de la Cámara de Diputados aprobó con 66 votos a favor el dictamen en mayoría que propone delegar facultades legislativas al Poder Ejecutivo por un plazo de 90 días calendarios. La medida comprende materias vinculadas a la seguridad ciudadana y la atención frente al fenómeno El Niño. Tras la aprobación, el texto será enviado al Senado, donde continuará el procedimiento legislativo correspondiente. La propuesta fue debatida luego de que el Ejecutivo solicitara facultades para adoptar medidas frente a estos 2 ámbitos. El dictamen aprobado plantea una delegación acotada a las materias señaladas.
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0: La falta de agua viene generando una situación preocupante en comunidades altoandinas de Huancavelica, donde la escasez del recurso también ha reducido la disponibilidad de pastos para el ganado. La ausencia de alimento y agua estaría provocando la muerte de alpacas y ovinos, afectando directamente a las familias que dependen de la crianza de animales para su economía y alimentación. Los comuneros piden una intervención urgente de las autoridades para atender al ganado afectado, garantizar el abastecimiento de agua y adoptar medidas que permitan enfrentar el déficit hídrico y evitar que continúen las pérdidas. La situación también genera preocupación por el impacto que la falta de agua tiene y puede tener en las actividades agrícolas y en la seguridad alimentaria de las comunidades.
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0: 8:39 minutos. La ciudad de Chiclayo ya cuenta con un nuevo atractivo en su parque principal. Un letrero de letras doradas que identifica a la ciudad como Ciudad del Papa León XIV. La estructura fue instalada como parte de los preparativos para la visita del pontífice a Lambayeque, prevista para los días 13 y 14 de noviembre. El espacio viene atrayendo a ciudadanos y visitantes que aprovechan para tomarse fotografías. La denominación busca resaltar el vínculo de Chiclayo con León XIV y promover la imagen turística y cultural de la ciudad ante la llegada de visitantes de distintas partes del país.
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0: 8:39. Un incendio de gran extensión había provocado daños en varias zonas agrícolas y naturales de los sectores El Villasana y El Palmo en el distrito de Colasay, provincia de Jaén. Según la información reportada desde la zona, el fuego habría alcanzado terrenos destinados al cultivo de café, yuca y maíz, además de áreas de pastoreo y espacios considerados de protección ambiental. La población pide la presencia de las autoridades para atender la emergencia, determinar el origen del incendio y evaluar la magnitud de los daños ocasionados.
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0: 8:40 minutos, uno de los cuatro adolescentes que fueron liberados durante la investigación por el presunto abuso sexual contra un alumno del Liceo Naval, Almirante Guise, salió del Perú rumbo a Estados Unidos acompañado de su madre. El viaje se realizó el pasado 22 de septiembre, mientras que la jueza Roxana Palacios Yactaquio citó a los cuatro menores para declarar este viernes 9 de octubre como parte de las diligencias para esclarecer su participación en los hechos investigados. Los cuatro adolescentes permanecen en condición de testigos, aunque su situación jurídica podría variar conforme avance la investigación. En tanto, los otros seis menores involucrados permanecen bajo internamiento preventivo en Maranguita.
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0: La fiscalía investiga como presunto feminicidio la muerte de Charol Abigail Cortés Cruz, de 24 años, registrada el pasado 5 de octubre en Bagua Grande, provincia de Utcubamba. En el marco de las primeras diligencias, el Ministerio Público solicitó la detención preliminar de Junior Jonathan Rodríguez Arista, pedido que fue evaluado por el primer juzgado de investigación preparatoria de Utcubamba. La jueza declaró fundado el requerimiento y dispuso 7 días de detención preliminar, al considerar que existen elementos de convicción que justifican la medida. Durante este plazo, la fiscalía continuará con las diligencias urgentes para esclarecer las circunstancias en las que ocurrió la muerte de la joven y establecer las responsabilidades correspondientes.
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0: 8:41 minutos y la del cierre. Un enfrentamiento armado entre agentes de la Policía Nacional e integrantes de la organización criminal Los Guardianes de la Pampa dejó 3 presuntos delincuentes y un policía fallecido, además de otro efectivo gravemente herido. El hecho ocurrió la madrugada de hoy en el sector La Pampa, distrito de Inambari, provincia de Tambopata, durante un operativo dirigido contra esta organización vinculada a la minería ilegal, el sicariato, la extorsión y el secuestro. El suboficial de tercera de la Policía Nacional, Jack Nima Sota, perdió la vida durante la intervención, mientras que el suboficial de primera, Joel Ríos Coquinche, resultó herido por proyectil de arma de fuego y fue trasladado al Hospital Regional de Madre de Dios. Como resultado de la operación, la policía incautó 15 fusiles de guerra, 5 granadas tipo piña, municiones de diversos calibres y celulares. 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
2: Son las 8:51 minutos de la mañana, 8:51. Faltan 9. Para las 9. Sí, señor. Y por supuesto, nosotros seguimos acompañándoles con la buena música aquí en Radio Estéreo TV. Hay información que se ha registrado otro sismo en nuestro país. En este caso, un sismo de magnitud 3.8 se registró a la 1:16 de la madrugada de hoy miércoles 7 de octubre en Ica, la región Ica. Según el IGP, el movimiento tuvo una profundidad de 53 kilómetros y su epicentro se ubicó a 28 kilómetros al sur de Ica. La intensidad fue de 2 sentido en la localidad de Ica. También en Junín, según la información que se ha venido dando en las últimas horas, 2 sismos de no tanta profundidad, les cuento, se sintieron. 2 temblores remecieron la región de la Sierra Central, es decir, Junín, en un lapso de menos de 5 horas. El primer sismo fue de 3.3, se sintió a las 11:43 de la noche de ayer martes y tuvo un epicentro a 13 kilómetros de Chupaca y una profundidad de apenas 11 kilómetros. Luego, en la madrugada, a las 3:42, hoy miércoles, se sintió un nuevo sismo, también de 3.3. El foco de este remesón se ubicó también en la provincia de Chupaca, a solo 9 kilómetros de profundidad. Ambos movimientos telúricos fueron percibidos por la población, de acuerdo con los reportes del IGP. Más información para compartirles.
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2: 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Con Radio Estéreo TV tenemos más informaciones, amigas, amigos de Radio Estéreo TV. Por supuesto, algunos titulares. Vicente Gavidia dice, el 2030 volveré y ganaré. Y suma su respaldo al profesor Edinson Carrasco. Titulares. Atención, Moisés González coquetea con ex rivales, felicita a Felicita Tocto y Joaquín Ramírez con miras a inminente segunda vuelta al gobierno regional. El candidato de APP toma distancia de César Acuña y destaca que fue el alcalde más gestor de la región. 8:54 minutos, más titulares. Lamentable, sujeto mata a su cuñado de 2 puñaladas y deja malherido a otro en el centro poblado Palo Blanco. Se escapó del lugar tras cometer el crimen. Titulares en Radio Estéreo TV. Ronnie Laván reconoce errores y retoma sus actividades. Ronnie Laván dice, nos faltó tiempo, fondos y más trabajo en todos los distritos. Seguiré en política. Y hoy el ADA se enfrenta a un nuevo desafío para tratar de buscar puntos importantes. Sí, señor. Y aquí está la información, amigas, amigos de Radio Estéreo TV. Hoy, miércoles 7 de octubre a la 1:30 de la tarde, juega contra Sport Huancayo por el ascenso. 1:30 de la tarde en el estadio IPD de Huancayo. Grupo F, fecha 2, donde el ADA Jaén tiene un nuevo desafío. Sí, señor. Amigas, amigos de Radio Estéreo TV. Son algunas de las informaciones y, por supuesto, el profesor o el ingeniero Jaime Vilchas Oblitas, refiriéndose pues al triunfo de Kleiber Aguilar. Experiencia postulando es ventaja ante los primerizos. Sí, señor. Sí, señor. Señoras y señores, muchas gracias a todos ustedes por estar en sintonía de Radio Estéreo TV. Les agradecemos por estar disfrutando de la programación de la número uno en todo el nororiente peruano. Y los invitamos a que sigan con nosotros porque ya viene Yaiser Flores con Dimensión Total a partir de las 9 de la mañana. Yaiser Flores hasta las 12 del mediodía con Dimensión Total.
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2: Por aquí se despide Edwin Sánchez. Yo soy el Chamo de Stereo TV y si Dios quiere, mañana a las 6 de la mañana volveremos con Buenos Días Familia. Hasta mañana.
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0: Esta es la hora multimedia. 9:00 minutos.
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0: 9
1: y 25 minutos.
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2: Esta es la hora multimedia. 10:00 minutos.
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0: 10
1: y 7 minutos.
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1: Esta es la hora multimedia. 11
2: y un minuto.
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0: 11:07.
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11:42. 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

0: Esta es la hora multimedia. 12
1: y 2 minutos.
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0: Esta es la hora multimedia. Una
1: y un minuto.
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0: una
1: y 24 minutos.
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0: Esta es La Hora Multimedia. 2 y 1 minuto.
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La hora chelera. Esta es la hora chelera.

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1: La hora chelera.
2: I love you.
0: Esta es la hora multimedia. 3:00 minutos.
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